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1: Las 21 horas y un minuto.
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0: Qué temazo, la triple Nelson, señoras y señores. Cristian Cari. Y esa voz.
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0: Qué músico,
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0: Impresionante. Una guitarra en vivo.
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0: Temón. Que sonaba por aquí en la noche de Hiperactivos. Nacho, ¿cómo estás? ¿Puedes pasarnos algo de Los Redondos? Te escuchamos con. Carmen dice, saludos, muy bien, saludos para Carmen, saludos gigantes, muchísimas gracias por estar,
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0: Una grada, Carmen, siempre ahí junto a nosotros, haciéndonos el aguante.
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0: Pero mirá quién está, le mando un saludo muy grande para Cintia, para Fer. Vienen de mis pagos. Esto ya motiva. Te mando un abrazo muy, pero muy grande para estos compañeros de trabajo que vienen viajando, laburando y laburando. Che, impresionante. Les tocó. Abrazo gigante. Muchísimas gracias por estar. Se han de venir llegando. 21:12. Hola, Nacho. Bendiciones. Pasame Cruz de Sal o Inmortal. Esas canciones están hechas para mí, dice por acá. Fanático de Evanescence, Marito, le mando un abrazo muy grande y muchísimas gracias por estar, Gracias, genio, por estar junto a nosotros. Buenas noches, escuchando Hiperactivos en Familia. Sofi, Raquel y Gastón, les mando un abrazo muy grande, siempre ahí. Familia Hiperactiva, que no ni no. Nacho, pasame el error de No te va a gustar. Estamos escuchando en casa, dice. Bueno, saludos y muchísimas gracias por estar. ¿Será que sale algo de Conociendo Rusia? ¿Cómo no? Pasamos la semana pasada, ¿no? Luces de neón de Conociendo Rusia. Temazo. Lo pasamos por primera vez la semana pasada. Otro de los que estuvimos presentando, que va como despegado en esta semana, estaba acá y ahora ya no está más. No sé. ¿Qué pasó? A ver si lo encontramos. Es este. Exactamente. Señoras y señores... Jarabe de Palo junto a un monstruo de la música que no pertenece a este género precisamente, pero que siempre lo escuché y lo admiré por la voz, por la forma de cantar, una particularidad tremenda. Nunca pensé que me iba a dar el gusto de pasar algo con su voz aquí en el programa, porque no pertenece al género. Tampoco a la cumbiamba, ya lo aclaro. Hablo de Alejandro Sanz, que en esta oportunidad está junto a Jarabe de Palo, haciendo esta versión de La Quiero a morir. Este es, señoras y señores, el despegado de la semana.

bueno, temazos, ¿eh? Este es el despegado de la semana, estas versiones de temas que son populares, pero en otras voces, en otros formatos. Y cuando calza aquí, genial, lo evaluamos. Y este estuvo la prueba aprobada la semana pasada. Bien, hablando de versiones, vamos con una banda uruguaya haciendo un cover también, tributo en esta oportunidad a Buitres. Hablamos de La Teja Pride, que llega con esta versión de Milonga Errante. Tributo que se dio en el programa Justicia Infinita. Justicia después de la una, en homenaje a esta gran banda uruguaya. Milonga Errante, La Teja Pride.

Bueno, algo del Indio Solari me estaban solicitando. Carmen y toda la barra, les mando un saludo muy grande. Muchísimas gracias por estar. Nos vamos con el Indio a la pausa y ya venimos para seguir compartiendo mucho más Hiperactivos aquí en la noche del 88.9. Gracias, audiencia Hiperactiva. Ya los sigo leyendo. Temazos, si los hay. Por Dios, qué temón, ¿eh? Indio Solari y los fundamentalistas del aire acondicionado haciendo Había una vez.

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1: Las 21 horas y 28 minutos.
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Regresamos de la pausa, señoras y señores, 21:36, presentados por Casa Orlando Araujo y con una audiencia que está full ahí del otro lado. Gracias a todos los hiperactivos de ley que se comunican con nosotros también a esta hora. Y así vamos, pateando esta jornada de miércoles, partiendo la semana, señoras y señores, con estos temones que siguen desfilando al aire de Emisora de la Música 88.9. Saludos para el tachero hiperactivo que se comunicaba con nosotros por ahí. Dice que está trabajando y en plena sintonía del programa. Le mando un saludo muy grande. Clásicos en inglés me solicitaba Alvarito, como no. Lo vamos a estar pasando algún que otro clásico ahora sobre el final. Abrazo también para mi amigo Tati. La gente Pulso Láser que estaba full también. Dice Nacho, no te escribo porque estoy laburando a full. Pero como me lo dijo, escribiendo. Ah, sí, un capo. Abrazo, Tati. Mirá lo que suena, Tati. Escuchá, mejor dicho.

Bueno, temazo, no te va a gustar del último disco de Note, que sonaba por acá en la noche de Hiperactivos, 21:41 minutos en todo el país. Abrazo gigante para todos estos amigos que están por acá junto a nosotros. Nacho, tremenda versión, todo ese disco de Justicia está tremendo. Saludos desde La Ruta, el amigo Cana viajando como siempre en plena sintonía con nosotros. El programa ese de Justicia Infinita, tributo a Buitres, estuvo tremendo, la verdad que sí. Te mando un abrazo muy grande para este hiperactivo de ley, el Cana, que no, ni lo que estaba por ahí junto a nosotros. 21:41 pedían clásicos y bueno, y forman parte también, obviamente, de lo que es la propuesta hiperactiva de lunes a viernes de 20 a 22 horas. ¡Qué temazo este! Señoras y señores, por favor. Respetos, que llegó Joe Cocker con este temazo.

Qué tremendo, ¿eh? Qué tremendo este monstruo, ¿eh? Joey Cocker. Sonando en la noche de Hiperactivos con estos temazos, 21:46 minutos. Momento de los pesos pesados de la música. Aquí en la noche de Hiperactivos. Mick Jagger. Ruth Stewart también. Qué timón, ¿eh?

Bueno, temazo, ¿eh? Señoras y señores, Mick Jagger estaba con Rod Stewart. ¿Y quién más estaba acá? Bueno, se me fue. Me quedé sin saber quién más estaba. Sheryl Crow era la voz femenina. Qué vocecita, ¿eh? Barbaridad. Gente, de esta manera vamos marcando el final de esta edición de Hiperactivos, agradeciéndoles a cada uno de ustedes por la atención dispensada y, por supuesto, invitándolos para mañana. A partir de las 20, los estaremos esperando con otra nueva puesta al aire de Hiperactivos aquí en Emisora de la Música 88.9. Gracias por estar. Que tengan buenas noches.

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2: 40. Las 22 horas.
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4: Las 22 horas. Y 30 minutos.
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1: Las 23 horas.
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1: Las 23 horas y 30 minutos.
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2: 40.
3: Son las 0 horas.
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5: Son las 0 horas y 30 minutos.
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Muchas gracias. Señores, señoritas, señoras, señores, Mr. Keith Scott on the Spanish guitar.

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1: Es la 1 de la madrugada.
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2: Son las 7 de la mañana.
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0: Hola, hola, hola, hola, queridos oyentes de la Ruta 88, muy buenos días, ¿cómo están? ¿Cómo pasaron? Así estamos, acompañándolos ya a esta hora en la mañana aquí en la Ruta.
1: Guitarrero, bueno y caña, y además
0: estamos con la música de Copla Alta y este Lunarejo.
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0: Le mandamos ya el saludo para nuestro amigo.
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0: Damián, ¿cómo estamos, Damián?
1: Como mosca en telaraña.
0: Me dice el amigo Damián por acá.
1: Pero hoy,
0: dice, buen día, Edu, linda jornada, vamos que vamos.
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0: Dice, acordarse del dicho de los viejos. Frío eran los de antes, mijo,
1: Pero
0: hoy está lindo. Hoy está lindo. Hoy la verdad que está lindo,
1: Cumplido.
0: Está bastante, más vale así.
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0: Saludo también para nuestro amigo Carlos Alberto, activo a esta hora. Dice, buenos días, ¿cómo pasaron? Mañana fresca acá por Zapala City, buena jornada para todos. La galleta de Merino puede ser. Sí, por supuesto, la música de los niatos. Ya lo cargamos por acá,
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0: Sigue el promedio de 3 goles por partido, Edu. Tenés razón, 4-2 ayer. Inglaterra y 3-1, ¿no? Si no me equivoco. Colombia. Sí, 3-1 ganó Colombia ayer. Y 4-2 ganó Inglaterra a Croacia. Ahí está, Buenos partidos lo de ayer, buenos partidos. Colombia, intenté quedarme verlo y no. Hayan liquidado. No lo vi, la verdad que no lo vi. Me gustaría haberlo visto, pero. Andaba una chaira. No sabes. Viste que eso, andar arando la tierra y cosechando. Claro.
1: Si llega el
0: ordeñar vacas y
1: quebracho de visita o por
0: no es changa. Me acosté temprano. Junté los huevos de la gallina antes de venir para la ruta acá.
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0: Bueno, vamos, 7 horas 17 minutos.
1: Caña,
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1: Buen día. Estamos de vuelta, Edu. Estamos saliendo tempranito estos días. Buena jornada para ti. Estaría lindo escuchar Gateado Viejo. ¿Qué te parece? Si lo tenés por ahí medio a mano, que viene linda la folcloreada de la mañana. Bueno, acá Mate haciendo una ruta 59 acá. Y bueno, a laburar se ha dicho. Está lindo. Está fresquete, pero no, frío no. Ni heló tampoco. Hace 2 días que no es él. Eduardo, buena jornada, ¿eh? Vamos arriba.

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4: Son las 7 de la mañana y 31 minutos.
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0: pueda.
1: Aquí en la mañana, aquí en la Ruta 88, en este jueves número 6. Perdón, jueves número 18 del mes 6. Ahora sí.
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1: 098-000-8089 activo.
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1: 4632-4390. Espacio Facebook, Edu, en el Messenger, Instagram, EduMix-04.

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1: Le mandamos el saludo para Jorge, saludito grande, Jorge.
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1: ¿Ya anda la vuelta? ¿Escuchando el programa? Jorge, te mando un saludo grande, ¿eh? Vamos arriba.

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Actualmente la temperatura 7 grados. Estaba pronosticado algo de lluvia para la tarde, ¿no? Así que bueno, ojo al piojo. Para hoy, jueves 18.

La mínima fue de 2 grados, la máxima va a ir a los 16. Bueno, ahora en la mañana, periodo de cubierto, helada, neblina y bancos de nieblas. Para la tarde, noche, nuboso y cubierto, precipitaciones y probables tormentas, ¿eh? Así que va a querer descomponerse para la tarde. Es lo que nos dice Inumet a esta hora. Nosotros seguimos con más música.

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Bueno, se cerraron todos los partidos de la primera fecha, ¿no? Del Mundial. Cerró anoche Colombia, Colombia ganando 3-1. Así que bueno, en breve ya va a arrancar la jornada número 2. Jornada número 2. Ay, se viene la segunda ronda, a ver cómo nos va, Bueno, vamos arriba, Ay, mirá, el amigo Carlos Alberto me dice, al mediodía ya arranca la segunda fecha, Edu. Ah, pero no, ya. Ah, sí, al toque. Ah, nada, de esperar mucho, Terminamos anoche, arrancamos al mediodía. Bueno, vamos arriba, Ya vamos a estar mirando a ver quién arranca la segunda fecha. Vamos, Ruta 88 acompañándote.

dice Carlos Alberto que el domingo a las 19 horas, Uruguay Cabo Verde. Claro, claro, claro, claro. Bueno, tenemos que asegurar 3 puntos, ¿eh? Tenemos que asegurar. Solamente hay que hacerle gol al arquero. ¿Eh? Solamente hay que hacerle gol al arquero, no sé. Agárrenlo, empateen al arco, no sé. Distráiganlo, algo hay que hacer, ¿eh? El tipo se atajó todas las paradas de España. Impresionante. Bueno, no sé, como un rebote. Tenemos que ligar algo, no sé. Hay que ganar ante Cabo Verde. Famoso se hizo el arquero, ¿no? Me acuerdo de un colega que cuando jugábamos a la Play o algo. Bueno, fulano, hacete famoso atajando un penal o algo. Bueno, impresionante, ¿no? Bueno, vamos a ver cómo nos va, vamos a ver cómo nos va. Me dice, si jugamos como el segundo tiempo, tenemos chance de jugar con un buen 9, ¿eh? Eso es cierto, Jorge, no hay quien la meta, no hay quien la meta, ¿eh? Aguirre tiene que jugar de arranque, ¿eh? Bueno, vamos a ver, vamos a ver. Seguimos, Ruta 88.

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5: 40. Son las 8 de la mañana y un minuto.
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0: La música es Dios para la más dos suceso. Y así arrancamos el bloque tu Brasil.
1: Brasil.
0: Le mandamos el saludo para nuestra amiga Diana, que está tomando un cafecito a esta hora. Y me cuenta, dice, Lauti preparándose para este domingo que juegan, Edu, ¿eh? Bueno, vamos arriba, ¿eh? Lautaro que juega al rugby, ¿sí? Al rugby. Bueno, y el próximo domingo se juega acá, canta Tacuarembó, ¿eh? Bueno, saludito grande, Diana, saludo grande para el amigo Lautaro. ¿Sabes qué? Como entrena, está con unos tubos bárbaros, ¿eh? Estás loco. Un toro el amigo, ¿eh? Un toro.

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Bueno, estábamos escuchando la música de Skank y este Ciudadão. Pacato Ciudadão, Venimos bien con el rock este brasilero, ¿no? Está bueno, está bueno.

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3: Son las 8 de la mañana y 30 minutos.
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0: La música es de Robbie Williams haciendo Ángel. Y así es la ley.
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0: Así arrancamos el bloque de

0: Último bloque de la ruta, jueves número 18.
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0: Buena música hasta las 9 de la mañana, ¿eh?
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0: Dejamos a Robbie Williams con este ángel para ir con Tiziano Ferro. Tardes negras.

La música de Tiziano Ferro y Haciendo Tardes Negras. Le mandamos el saludo para nuestra amiga Lu. ¿Cómo estás, Lu? Buen día, ¿cómo estás? Yo acá ya trabajando en el Batimóvil, Edu. Y con buena música. Bueno, impecable.

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1: Vamos a mandarle un saludito grande para Jimena. Ahí está, para Jimena. Saludito grande para ella de parte de Jorge. Vamos a ir con la música de Estelares, haciendo el corazón sobre todo. Estamos en la ruta 88 acompañándote aquí, la primera FM de Tacuarembó. Bueno, Jimena,
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1: saludo para vos,
2: voz,
1: de parte de Jorge, con Estelares, el corazón sobre todo.
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1: Y se viene la música de Estelares.
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Nos vamos con Los Caballeros de la Quema, otro jueves cobarde. Me encantan Los Caballeros de la Quema, Esta versión en vivo que está muy buena, Nos vamos. Esto fue Ruta 88. Y ya hoy arranca la segunda vuelta de la Copa.

0: versión de Millón de Gracias.
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2: Son las 8 de la mañana y 59 minutos.
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2: Son las 9 de la mañana y 31 minutos.
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2: Las 10 de la mañana y un minuto.
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3: La señal indicará las 19 horas, 24 minutos, 0 segundos. 19, 24, cuando ganamos la primera estrella, la señal indicará que esto es una señal.
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7: Las 10 de la mañana y 30 minutos.
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2: Las 10 de la mañana y 55 minutos.
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0: Hola, hola, hola. 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
3: Las 11 de la mañana y 36 minutos.
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3: Las 12 horas y 2 minutos.
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3: Las 12 horas y 36 minutos.
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2: Las 12 horas y 56 minutos.
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24 minutos de las 13 horas. Muy buenas tardes, bienvenidos. Ya estamos en el aire de la radio a través de FM Música 88.9 desde Tacuarembó, República Oriental del Uruguay. Gracias por estar por ahí, donde quiera que estén, aquí en la ciudad de Tacuarembó, en el interior de nuestro país, en capital, en el exterior. Un saludo inmenso para todos, gracias por acompañarnos. Y ya está disponible la línea de comunicación 099-02-8616.

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0: Es horario de pausa de radio. Nos vamos a ir a la tanda ya con los compañeros en estudios centrales y venimos en instantes con más inolvidables.
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3: Las 13 horas y 35 minutos.
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Ya estamos con los mensajes a través de 099-02-8616. Estamos en vivo para la radio aquí en la ciudad de Tacuarembó, República Oriental del Uruguay. Estamos en internet en fmmusica.com e inolvidables.net. En la aplicación de inolvidables.net, ahí tenés el número de WhatsApp. Podés descargar la aplicación y tenés el número del programa para poder comunicarte donde quiera que estés.

0: estamos ante una gran canción. 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
1: Buenas tardes, feliz jornada de jueves. Estamos escuchando I'm Not the One, del grupo The Cars. El título significa Yo no soy el indicado, y la canción habla de una relación marcada por las dudas, los sentimientos encontrados y esas situaciones en las que el corazón parece ir por un camino distinto al de la razón. Lanzada en 1986, muestra el costado más suave y melódico de la banda, con la inconfundible voz de Rick Ocasek y una atmósfera que invita a escuchar cada detalle. Uno de esos clásicos de los años 80 que sigue sonando con la misma elegancia de siempre. Aquí, en Inolvidables.

Ya comenzamos con los saludos que tenemos aquí a través de la línea de comunicación 099-028616.

Saludamos a Eduardo, que está en comunicación. Nos hace saber que está presente. Buenas tardes. Nos recuerda que hay una canción pendiente de Scorpions que le había solicitado anteriormente. De 10 el programa Barrio Nuevo Tacuarembó presente. Bueno, nos encanta saber de las zonas, de los barrios, de los distintos puntos donde nos escuchan. Ahí está Eduardo, entonces muchas gracias. Buena canción, ¿eh? Vamos a buscarla, claro que sí, ¿eh? Ana, que nos saluda, presente, estamos trabajando, pero te escuchamos. Te mandamos un gran saludo a ti, a la audiencia. Saludos de Sandra, de Ana. Y si podés pasar algo de UB40. Buen jueves para todos, qué temazos. Gracias a Ana por estar, Sandra, saludos. El tema anterior, el de Carse, que le encanta a Rosana Montevideo. Le mandamos un saludo. Excelente comienzo, nos decía. Sé que el tema de cárcel anterior también le gusta a Sonia. Y allá nos vimos. Sonia justo estaba en el local de mis padres haciendo fiesta. Y charlamos un ratito con Sonia, que ya nos envía su mensaje. Y sé que le gusta el tema que estuvo sonando anteriormente, se lo dedicamos. Ya vamos a leer el mensaje de Sonia, porque nos trae el dato de un super artista que está de cumpleaños. Muy bien. R. Zully está también, vamos a escuchar su audio por acá. Está el audio de Cono Miguel también, saludos.

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Ya queremos comentarle que vamos a escuchar esta canción espectacular de la película, mejor dicho, la banda que interpreta el tema de la película Rocky. Hablamos de Survivor, los de Ojo del Tigre. Bueno, esta es una balada que les pertenece, espectacular.

Estamos escuchando The Search is Over, del grupo Survivor. El título significa La búsqueda ha terminado, y la canción habla de ese momento en el que, después de muchas vueltas y experiencias, alguien descubre que la persona que estaba buscando siempre estuvo más cerca de lo que imaginaba. Lanzada en 1985, se convirtió en una de las baladas más recordadas de la banda, mostrando un lado más romántico de un grupo conocido por éxitos como Eye of the Tiger. Una canción cargada de emoción, con una interpretación intensa y una historia con la que muchos se han sentido identificados a lo largo de los años.

Saludos para Jorge, que está con una temperatura de 25 grados. ¿Dónde está? Está en España. Acá no podía ser. Bueno, Jorge, buenas tardes. Aquí ya por casa, dice, descansando. Saludos, Jorge, y gracias por estar disfrutando de la buena música, como siempre. Un abrazo a distancia. Dice, para trabajar en la sombra está lindo, pero durante toda la mañana pega lindo el solcito. Altura 10 plantas. Nos manda la foto. Está buena para compartirla ahí en nuestro Facebook de Inolvidables Clásicos. Gracias, Jorge. Está Marinés también. Buen mediodía escuchando Inolvidables. Les deseo feliz programa. Muchas gracias, Marinés, que formas parte, por supuesto, del programa. Siempre nos acompañas. Muchas gracias a todos.

0: Ya estamos preparando la próxima canción que está solicitada. Estamos con las novedades de el local de Vida Sana que tienen para contarnos. A ver.
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0: Saludos, Cintia, gracias. 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

qué versión vamos a escuchar, grabada en Lisboa, el grupo Scorpions, desde Alemania, en vivo, un concierto muy famoso, con todas las versiones en vivo. La canción la solicita Eduardo.

0: es una de las agrupaciones más solicitadas y está sin dudas una de las canciones más gustadas por nuestra audiencia. Estamos escuchando Still Loving You del grupo Scorpions. El título significa Todavía te amo y la canción habla de una relación que atraviesa dificultades, pero en la que el amor sigue vivo y existe el deseo de volver a empezar. Lanzada en 1984, se convirtió en una de las baladas más importantes de la historia del rock, gracias a la intensidad de la interpretación de Klaus Meine y a una melodía que ha emocionado a millones de personas alrededor del mundo. Un verdadero clásico, de esos que nunca pasan de moda y que siempre encuentran un lugar en Inolvidables.
1: Claro que sí, de las favoritas de la audiencia. Nos vamos a la tanda, nos vamos a la pausa. Hay muchos comentarios para esta canción, pero venimos por supuesto rapidito. Vamos con los compañeros allí en Estudios Centrales. Hugo Rivero, Carlos Eduardo Darrocha, ya estamos con ustedes.
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4: 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Las 14 horas y 4 minutos.
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seguimos saludando a quienes están en comunicación. Recuerden que cualquiera puede enviar el mensaje, el saludo, algo breve, lo que quieran contarnos a través del WhatsApp 099-02-8616, 099-02-8616.

mañana feriado. Vamos a estar igual, por supuesto, acompañándolos. Nos preguntaban, nos decían, seguramente no vas a estar por el feriado. Claro que sí, que vamos a estar. Qué mejor oportunidad de poder llegar a esos amigos en la audiencia que quizás por razones de trabajo a veces no pueden acompañarnos. Y bueno, poder estar junto a todos ustedes es un placer. Vamos a estar, por supuesto, mañana 19 de junio, fecha patria, conmemorando el natalicio de José Gervasio Artigas, nuestro máximo prócer. Y además es el día de los abuelos. Bueno, recién Susana, la maestra Susana, nos enviaba el saludo para nuestros papás. Muchas gracias, Susana es abuela, así que le mandamos un cariño grande. ¿Qué nos contaba Susana? A ver. Mañana estoy todo el día con mi mimosa. Ayer cumplió 6 meses. Esa abuela feliz, muy bien, qué lindo. Saludos, Susana, y gracias, la verdad que no estábamos registrando mañana el día muy importante, día de los abuelos. Beto y Esther, nuestros amigos de siempre, están haciendo mandados, escuchando Inolvidables, nos cuentan, qué lindo. Qué lindo saberlo. Eso mismo, así, cosas sencillas. Y si estás con alguna persona acompañándote, querés contarnos. Si estás solo y la radio te acompaña también, queremos saber. Qué temón, decía el de Scorpions. Esther, buenas tardes para ustedes y gracias por estar, ¿eh? Está Margot, le mandamos un gran saludo. Julio, acá estamos escuchando mientras tomamos el café. Se presta para un café, para un té, para el mate, para algo así calentito, ¿no? Al lado de la estufa, si se puede. Por ahí, bueno, obvio, depende de la tarea, depende si estamos ahí, tenemos que salir. Y bueno, hay que salirle. Miriam, que nos saludaba, y justamente Miriam preguntaba si estábamos mañana. Claro, vamos a estar, por supuesto que sí, ¿eh? Me encantan los temas que están pasando, que tengan un buen fin de largo. Te pido alguno de los míos. Ayer nos pidió Flor de Verano. Vamos a tratar de incluirlo hoy, claro que sí, Está R. Zuli, que nos manda saludos, que le dediquemos alguna canción. Vamos a dedicarle el próximo tema. Sonia nos recordó algo importante del día de hoy. Buenas tardes, hoy intacto, dice, a sus 84 vueltas al sol, al igual que su música. En una imagen lindísima que nos envía de Paul McCartney. Así como abraza su guitarra, ¿cuántos abrazamos su leyenda y su vigencia? Brindis por más Paul McCartney. Bueno, qué linda expresión, Sonia. Excelente, me encantó, ¿eh? Vamos a elegirle algo, por supuesto, para Sonia, que nos recordaba que hoy está de cumpleaños Sir James Paul McCartney, nacido el 18 de junio de 1942, cantautor, compositor, músico, pacifista, filántropo, multiinstrumentista, escritor, pintor, actor británico,
por supuesto, sabemos que ganó la fama mundial por ser el bajista y uno de los cantantes, también uno de los principales compositores de la banda The Beatles. ...84 años... Vamos a escuchar uno de los temas más importantes que ha realizado. Son muchísimos los que, por supuesto, podemos elegir de The Beatles, pero esta es una canción especial. Hey.

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Volvamos a hablar de Paul McCartney, por supuesto, está de cumpleaños.

Me encanta ese tema, nos dice Anita, saludos. Le dedicamos a Karina también. Ya vamos a leer su mensaje. Hermosísima, decían por acá.

aún lo recuerdo en esta canción, cuando llegaba por primera vez a Uruguay, se caía, se volcaba el Estadio Centenario con esta canción.

0: es uno de los grandes clásicos de todos los tiempos, Hey Jude, lanzado en 1968, y la canción fue escrita por Paul McCartney, y estamos recordando hoy que es su cumpleaños, su gran vitalidad, con disco nuevo también. Y esta canción tiene un mensaje especialmente de ánimo para Lennon. Te contamos qué estaba pasando y por qué Paul McCartney escribe esta canción en un momento difícil de la familia Lennon.
1: Cuando Hey Jude fue escrita, John Lennon se estaba separando de su primera esposa, Cynthia Lennon. La situación era especialmente difícil para su hijo, Julian Lennon, que tenía apenas unos años. Al enterarse de lo que estaba ocurriendo, Paul McCartney fue a visitarlo y, durante el viaje en automóvil, comenzó a componer una canción para animarlo. Originalmente la llamó Hey Jules por Julian, pero luego cambió el nombre a Hey Jude, porque sonaba mejor al cantar. Por eso, detrás de esta gran canción, hay una historia muy humana. La intención de dar consuelo a un niño que estaba atravesando la separación de sus padres. Y quizás esa sea una de las razones por las que su mensaje sigue llegando al corazón de tanta gente.
0: ¿Sabías esta historia? Inicialmente llamada Hey Jules por Julian Lennon, por la separación de sus padres. Después sonaba mejor Hey Jude.

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Tengo cantidad de saludos todavía que no fueron al aire. Gracias a todos por estar, por la paciencia también, por el aguante.

0: 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Tenemos que ir a la pausa, está Edu en controles. Nos lleva una breve pausa de radio, nosotros ya venimos.
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3: Las 14 horas y 36 minutos.
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Ya estamos en el último bloque de la tarde, sonando Carambita del grupo Spanish Fly and Company. Tuvo mucha, mucha difusión en América Latina durante los 90, combinando influencias latinas, flamenco y pop también, un estilo muy particular, ¿eh?

Karina que nos decía, muy buenas tardes amigo, un placer escucharte. ¿Cómo estás? Yo limpiando la cocina en compañía de Inolvidables, los temas hermosos. Como cada día y que tengas una bendecida tarde junto a la familia y amigos. Muchas gracias Karina, igualmente buena jornada para ti. Feliz día para mañana, Karina. Gracias por acompañarnos, dice, en nuestras tardes. Gracias a Inolvidables. Un gusto inmenso. Está Ángel también. Buenas tardes, Julio, acá. A 12 metros, dice. Bajando una máquina de molino. Prendido al programa. Algo Country. Gracias, dice Ángel. Muchas gracias, Ángel. Un gran saludo también. Acá laburando, dice Manuel. Le pasemos algo de Tina Turner. Saludos, Manuel, y gracias. Buen programa, como de costumbre, nos decía Margot. Hermoso saberlo, gracias, ¿eh? Señor pintor, impecable, como siempre, el programa número cero del mundo. Siempre lo dice, el número cero antes que el uno. Muchas gracias. Gracias, Ana, que decía saludos a tus padres por el Día de los Abuelos. Bueno, muchas gracias. Me gusta cambiar el texto, decía Marinés, porque siempre tiene una frase distinta para hacernos llegar su saludo, su mensaje. Es cierto, ¿eh? Estamos bien, gracias a Dios. Bendiciones para ti. Muchas gracias.

hace días que quiero escuchar una canción, un grupo que estoy seguro que va a gustar. Es un éxito de finales de los 70, inicio de los 80 y... Pero es un tema que ha quedado así como clásico y seguramente lo van a reconocer.

0: fue sí un super éxito de fama internacional.
1: Estamos escuchando Yes, Sir, I Can Boogie, del dúo español Bacara, un clásico de la era disco lanzado en 1977 que se convirtió en uno de los sencillos más exitosos de la música europea de aquella década. El título significa Sí, señor, sé bailar boogie, y la canción juega con una atmósfera elegante, divertida y muy característica de las pistas de baile de los años 70. Interpretada por María Mendiola y Maite Mateos, fue el gran éxito que llevó a Bacara a la fama internacional. Un tema que sigue invitando a moverse y que conserva intacto el espíritu de una época inolvidable.
0: Era momento de muchos grupos. Podemos citar un grupo que quizás influenció en Bacara, ABBA. Tienen un estilo ABBA totalmente, pero venían de España. Yes, sir, I can boogie. Sí, señor, sé bailar boogie. El boogie, boogie, boogie, era un ritmo muy popular en Estados Unidos que luego influyó en el rock and roll y más tarde en la música disco, o sea, previo el boogie woogie. Sensacional, dicen por acá. Bueno, qué lindo saberlo, me encanta, dicen. Hay muchos likes, muchos corazoncitos para la canción.

Saludos para el amigo El Eléctrico. Está solicitando algo de Raza Negra. Vamos a tratar de incluirlo. Quedan poquitos minutos

0: ese ritmo, esta canción, qué fuerza que tiene, por supuesto. 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
0: Saludos también, Cintia, Adriana, Elías, por allí. 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Podíamos haber elegido esta canción. Bueno, cuando miré para el costado para buscar la canción, me perdí los números. Vida Sana nos presenta. Recuerden, mañana está cerrado, abren el sábado nuevamente, sí.

rapidito, ya encontramos algo de Raza Negra para seguir en la tarde en estos minutos finales. Vamos a dedicarle a Miriam, a Ana por allí, a Karina, a Margot, a Beto, Esther, Marinés, Jorge de Barcelona, le gusta esta música también. Vamos a dedicarle este próximo tema que ya está.

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1: 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Gran saludo para todos. Mañana nos reencontramos, por supuesto. Ya llega Estación X. Nos vamos, gracias. Un enorme abrazo para todos.

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0: Hola, hola, hola, hola, hola, queridos oyentes de Estación X. ¿Cómo están? ¿Cómo pasaron? Buenas tardes, ¿cómo estamos? No, ahora que no sé por qué me reía, porque tengo a Anaí que nos saludaba así. Mira, mira, escucha.
1: Buenas tardes, Estación X.
0: No. Me acordé automáticamente de ella. Bueno, buenas tardes, así estamos arrancando, comenzando Estación X en esta jornada de jueves número 18. La música de Soy Tu Sol, qué linda este cover. Te perdoné tantas veces, cover de Dalila, ¿eh? Dalila.
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0: Linda versión de Dalila haciendo Te Perdoné Tantas Veces. La versión de Soy Tu Sol. Así estamos arrancando, comenzando. Me dicen por acá, qué temón, ¿eh? Qué temón. Vamos arriba, Marquito, saludito grande, ¿eh?
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0: ¿Cómo estamos?
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0: Saludito grande a Marcos, así los amigos de Sinarita acompañándonos.
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0: Ya estamos en el aire de la primera FM de Tacuarembó. 098-000-889 activo. 4632-4390. Espacio Facebook Edu. En el Messenger Instagram EduMix-04. Así arrancamos, ¿eh? Así te acompañamos hasta las 18 horas. Vamos.
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El saludo para nuestra amiga Diana, que me dice, ¿cómo estamos? Morat, por favor, hoy no entro. Tras al otro terreno, me dice. Para, ¿por qué? Por favor, hoy no entres al otro terreno. Tu objetivo es pasar música. Ah, ok. Bueno. Bueno, saludito grande. Bueno, me manda una foto acá que sus Morat estuvieron en el partido de Colombia. Ahí está, Mirá, mis amores, ayer en el partido de Colombia. Ya que son colombianos, sí, ya sí, sabíamos. Sí. Bueno, ok. Está lindo el día, Está lindo para escuchar música tranqui. No querés discordia hoy, no queremos, ¿no? Bueno, sí le hago acuerdo a la audiencia que hoy estamos sorteando dos entraditas, Hoy estamos regalando dos entradas para los amigos de Cooperativa Fuga Pa. Así que este sábado vienen los amigos de Copla Alta. Viene Juancho Rotman. Ahí está. La quinta pata va para ahí. También Corito Medero cerrando, Hoy regalamos dos entradas. Sí, ayer éramos 6-7 anotados. Por eso no quise sortear, pero lo sorteamos hoy, ¿sí? Dale. Quiero ir. Si quiero ir, nombre y terminación de cédula. Anotamos por acá. Y hoy sí regalamos sí o sí las dos. ¿Sí? Quiero mandar un saludo a nuestro amigo Matías, que me dice, Edu, por favor, anotame, quiero ver a Copla Alta. Bueno, ok. Así que bueno, es 098-000-889 activo. Para que nos manden, quiero ir tu nombre y terminación de cédula, ¿sí? Le quiero mandar un saludo a nuestra amiga Rosario. ¿Cómo andás, Rosario? Tanto tiempo. Bien Matías, me dice, hola Edu, ¿cómo estás? ¿Todo bien? Pasame algo de Lucas Hugo. Ahí está, Lucas Hugo. Ahí va, por supuesto. Rosario, saludo para toda la familia, Es Hugo, ahí está. Claro, con S. Lucas Hugo. Yo también, viste que lo decís rapidito, Lucas Hugo, no, es Lucas Hugo. Bueno, vamos con esta linda versión, Rosario. Un buen perdedor. Mirá que hay canciones que tienen que superar las originales, Y más pasando la versión cumbia como esta. Me quedo toda la vida con esta, la de Lucas,

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Le mandamos el saludo para nuestra amiga Marita que me dice, muy buen comienzo, Edu. Ya que estás con esos temas, pasame algo de Leo Mattioli. Ok, lo cargamos para después de los compromisos, dale. Saludito grande, Marita, para vos y para mi amiga Olivia. Me dice, mirá, corriendo hoy, Mañana se prepara para prometer la bandera. Qué lindo eso, qué lindo. Me encanta. Los niños prometiendo y jurando lealtad a la bandera, a la bandera uruguaya. Qué lindo eso, Bueno, vamos arriba, Saludito grande, Olivia. Saludito grande, Marita. Mañana promete la bandera. Lo que vamos a hacer, vamos a ir con la música de Morat para nuestra amiga Diana. Después de los compromisos vengo con Leo Mattioli. Dale, Marita. Estamos en la tarde. Hoy regalamos 2 entradas de Fuga Pa. Dale, quiero ir. Nombre y terminación de cédula. Nada más, Hoy la obsequiamos. Porque este sábado va a estar allí.

allí en el Salón de Patri Tradición, ¿eh? Viene Copla Alta, Juancho Rodman, La Quinta Pata va para ahí, Corito Mederos, la discoteca de nuestro amigo Javier Duré. Ahí está, ¿eh? Bueno, no se olviden que estamos obsequiando dos entraditas hoy. Y bueno, y si quieren conseguir más entradas, 091857810. Ahí pueden adquirir entradas para ver este lindo show, ¿eh? A través de la mano de Fuga Pa, que están laburando los amigos para su techo propio. Vamos con Morat. 2000 algo. Así nos vamos a los consejos comerciales que tanto importan. Nosotros seguimos hasta las 18.

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2: Las 15 horas y 33 minutos.
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La música es de Jean Bao. Y yo que le había prometido a nuestra amiga Marita la música de Leo Mattioli, se me pasó, lo cargué pero se me fue. Bueno, ya lo voy a cargar, Marita. Ya voy. Se me pasó. Qué boludo. Bueno, el saludo para Marita, que me pedía la música de Leo Mattioli. Para nuestra amiga Olivia, que mañana promete la bandera, jura la bandera. Ahí está, mirá qué lindo. Vamos arriba, vamos. Mañana promete a la bandera, ahí está. 098-000-889. 4632-4390. Espacio Facebook Edu da Rocha en el Messenger. EduMix-04. Bueno, ya arrancó la segunda rueda del mundial, Empató. Empató República Checa ante Sudáfrica 1-1, ¿Ya está jugando Suiza y Bosnia o no? Venía ahora. Aguantame un cachito que vamos a buscar por acá. Aguantame un cachito. Sí, igual los partidos de hoy, tipo. Tipo. Ahí está, ya jugó República Checa, Sudáfrica. Ahora a las 4. Ah, faltan 10 minutos. Suiza-Bosnia. A las 7 de la tarde, Canadá-Qatar. Y me parece que el partido que promete para hoy va a ser México y Corea del Sur, ¿no? Segundo partido del anfitrión México ante los coreanos, que hicieron un muy buen partido, Un muy buen partido. Así que bueno. Segunda fecha. Cada día se parece más. FIFA 2026, Copa del Mundo. 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Todos los partidos. Lo vamos anotando, ¿viste? Lo vamos anotando. Acá tengo mi cartón de fixture. Ahí está. Bueno, yo no los conté, pero mi amigo Carlos Alberto dice que tenemos un promedio de 3 goles por partido, 20 partidos, 60 goles,

0: Correcto. Está linda, está entretenida la Copa del Mundo, ¿eh? Bueno, no se olviden que estamos regalando dos entradas con Cooperativa Fugapá. La cooperativa está trabajando por su techo propio. Sí, el sábado. Sábado 20 de junio a las 20:30. Gran Peña Bailable en Salón Patria y Tradición. Copla Alta, Juancho Rodman. La quinta pata va para ahí. Corito Mederos. Y con la discoteca de nuestro amigo Picadurez, Sonido e iluminación de minutos contados. Tenés que mandarnos un mensaje. Quiero ir. Nombre y terminación de cédula y estás participando, Bueno, seguimos acompañándote a esta hora.
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0: eso. 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

0: Bueno, no te olvides, que hasta el 20,
1: a la luna
0: de, hasta el 20 de este mes, tenés la oportunidad de asegurar tu entrada para este eventazo.

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0: automáticamente participás por una de las tres canastas que vamos a obsequiar.
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0: te... 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
3: 40.
4: Las 16 horas y 3 minutos.
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0: 4 de la tarde, 11 minutos.
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0: 098-000-889 activo. Para que hoy juegues por dos entradas de Cooperativa Fugapá. Gran peña bailable este sábado.
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0: Salón Patria y Tradición, 20 de junio. Tenemos dos entraditas. Lo único que tenés que hacer es escribir quiero ir. Nombre y terminación de cédula. Hoy las regalamos, De Copla Alta, Juancho Rodman, la quinta pata va para ahí. 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
0: Hoy regalamos las dos entraditas.
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0: ¿Vamos con otro tema? ¿Sí?
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0: Dejamos a Leo Mattioli para ir con la música de No Te Va a Gustar. Una vida más. Así se llama, Vamos. Sí. Qué lindo jueves que tenemos,

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0: 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Vamos a ir con un pedido que hace unos días nos lo hizo nuestra amiga Diana. La música de Migrante junto a Celebir y Los Pampas haciendo Me Duele Que Me Duelas. Ahí está, ¿eh? Hicimos un hermoso trabalengua con esta canción. Ahí está, porque quisimos explicar el título. Lo hicimos muy bien, pero no sé si la gente entendió. Me duele que me duela la música de Migrante junto a Celebera. Celebera, que cómo viene creciendo en la música, tremendo, ¿eh? Arrancó chiquita cantando un poco de folclore, después agarrando los temas más conocidos y pasándolo a folclore. Y ahora ya está con otros artistas trabajando.
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2: Pilla, hay ojos que no se hacen los ciegos, porque las paredes no solo tienen oídos, ¿viste? También tienen bembas.

0: La música es de Bailey haciendo la versión original de Si te pillara, ¿eh? Ahí está. 27 minutos pasan de las 16 horas. ¿Ya está jugando? ¿Sí? ¿Ya está jugando? República Checa, no, eso ya fue. Suiza versus Bosnia. Ahí está. ¿Lo cargamos para ver cómo van o no? ¿Te parece? Ahí está, 0-0, ¿eh? Ya van 26 minutos del primer tiempo. Está jugando Suiza, Bosnia.
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0: Bueno, en esta segunda fecha, sí. Hay que conseguir la victoria. Hay muchos empates.
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0: Y bueno, y aquel que quiera seguir en la copa, el que perdió, tiene que asegurar la victoria en esta segunda fecha.

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0: quédate atento. Volveremos con más.
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2: Las 16 horas y 30 minutos.
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La música es de Ángela Leiva y ahora sé. Sí. Bueno, no me sale igual, pero bueno. Lo intento. Le mandamos el saludo para Natalia. ¿Cómo estás, Nati? Hola, Edu, ¿cómo estás? Pásame esta canción, gracias. Saludos. Bueno, Nati, está pidiendo la música de Nene Malo. Vamos arriba, Natalia, saludo para los chicos. Hola, Edu, ¿me pasás Corazón Ausente de qué personajes? Para Diana, Jennifer y Alejandra. Linda jornada, Edu, ¿eh? Bueno, igual para ustedes, chicas, saludos, ¿eh? Recordarle a la audiencia que estamos jugando por 2 entradas para ver a Copla Alta, Juancho Rodman, La Quinta Pata va para ahí. Y cerrando el show, Corito Mederos, de la mano de Cooperativa Fuga Pa, ¿eh? Saludos grandes para nuestra colega Andrea, que está allí en la cooperativa y bueno, decidió dejar 2 entradas para regalarlo a la audiencia. Hoy hacemos el sorteo. Solamente tenés que poner quiero ir, nombre y terminación de cédula. Esto va a ser en Salón Patria y Tradición este próximo sábado. Con todo el sonido e iluminación del amigo Javier Picadure. Vamos arriba, apoyá la Fuga Pa. 88.9, seguimos, ¿eh? No eras tú, fui yo quien se mintió. Qué tema este, me encanta, ¿eh?

Vamos con un temita más mientras que buscamos los pedidos de la audiencia. Estamos hasta las 18. Mucha música, ¿eh? Seguimos. El tema lo hace Luke Ray y Karina.

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0: Vamos con un seleccionado del programa mientras que buscamos el pedido de nuestras amigas Diana, Jennifer y Alejandra.
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0: Vamos con la música de Maluma y este borró cassette. Cuando... Así lo habremos bailado en la disco, ¿eh?

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Ya tengo la música de ¿Qué personaje, corazón ausente? Están pidiendo las chicas Diana, Jennifer y Alejandra.

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3: Las 17 horas.
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0: vienes con todo.
1: La música de Matías Valdés junto a Valen Vargas haciendo otra cerveza.
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1: Ya pisando 5 de la tarde, 7 minutos.
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1: Arrancó el segundo tiempo de Suiza-Bosnia. Siguen 0-0, ¿eh?

0: 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Bueno, en el próximo bloque sorteamos las entraditas que tenemos para este sábado.
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0: una... De los amigos de Fuga Pa, Cooperativa Fuga Pa, que están trabajando por su techo propio. Allí en Salón Patria y Tradición este sábado, 20 de junio, Copla Alta, Juancho Rodman, La Quinta Pata va para ahí, Corito Medero cerrando el show, con la muy buena iluminación y sonido de discoteca Minutos Contados, ¿eh? Saludito grande al amigo Javier Duré. Dos entraditas para hoy, sale. En las redes sociales estuvimos compartiendo el que quiera entrada para ir a este lindo evento. El teléfono en la cual pueden solicitar su...

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0: 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Y vamos con el portal de Canal 5 Uruguay entrevistando a Silvia Nadal, que se hizo viral en el partido de Uruguay con la canción de No Te Va a Gustar, Cielo de un Solo Color,
1: seguro.
0: En un sentimiento,
1: Américo Caosi,
0: no lo podés parar, dice. Es un sentimiento, no lo podés parar. Conocimos a Silvia Nadal, sheriff uruguaya, que vive allí en Estados Unidos. Nació en 33 y hace 28 años que vive en Miami. Me encanta decir Miami. En Miami, en donde vos quieras.
1: Américo.
0: Fue grabada por la FIFA cantando Cielo de un Solo Color de No Te Va a Gustar en el Miami Stadium, en la previa de Arabia Saudita Uruguay. El reel superó los 10 millones de reproducciones y su emoción generó una gran repercusión, Tremendo, Sí, tremendo. Silvia Nadal, hace 28 años, Es uruguaya, nacida en 33.
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0: y hace 28 años que vive allí,
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0: Qué lindo, que estas cosas,
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0: Demuestran que el fútbol no es solo un deporte. Es un sentimiento, claro.
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0: que va más allá.
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0: Calidad de simplemente un deporte.
1: Total,
0: va más allá.
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0: Vamos con más música, vamos con más éxitos. Le regalaron una insignia con el escudo de Uruguay. Qué lindo.
1: Américo Caosi y Pablo Ríos.
0: Vamos con la música de Gustavo Lima cuando era chiquitito. Y este Malaboa.

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0: La música es de Eugenia Quevedo, Rose Oficial, haciendo Para Repetir.
1: Bienvenido.
0: Le mandamos el saludo para nuestra amiga Fernanda. ¿Cómo está, Fer? ¿Cómo pasaste, Fernanda? Me dice, ¿me la podés pasar? Gracias, Edu. Bueno, la buscamos, Fernanda, dale. Morena de Alúa Bahía. Ahí está.
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0: Bueno.
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0: Cómo se ha enganchado nuestra amiga Fernanda con
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0: canciones de la IA. Canciones de la IA. Bueno, humeando, chusmeando, averiguando, navegando, flotando, investigando, encontramos a la uruguaya Sheriff allí en Estados Unidos, en Miami. Recién estábamos comentando, ¿no? Del reel que pasó las 10.000 reproducciones. La chica es de 33. Tengo su... Hicieron una entrevista. Ahí está, en la cual la emoción, la canción. Sí. ¿Por qué? ¿Por qué tan emocionada? ¿Por qué la canción de No te va a gustar? ¿Por qué Cielo de un solo color?
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0: Bueno, ¿la escuchamos? Sí, la escuchamos.
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0: Claro, claro, vamos a escucharlos, estos lindos hallazgos.
2: Global DJs.
0: Bueno, atentos porque lo voy a hacer sonar con el celular. Ahí está. A ver, la escuchamos a Silvia, ¿no? Silvia, hola, Silvia.
3: Así que soy uruguaya hasta las venas, como dice la canción. Para disipar toda duda, porque algunas preguntas en las redes sociales, ¿se va a hacer a hija de uruguayos en Miami? No, yo nací en el departamento de 33, así que soy olimareña. Y bueno, me crié en Montevideo. Muy chiquita vivía en Pocitos por muchísimos años con mis abuelos, quienes emigran a Estados Unidos. Y unos años después los sigo yo. Y bueno, en mi casa se come guiso, se come bife a la cacerola, asado, todas las comidas nuestras, porque a mí me gusta cocinar nuestra, más allá de que a veces no conseguí ciertos ingredientes, pero el otro día hice zapallitos rellenos. 28 años en Miami y recién conseguí donde encontrar los zapallitos. Vean las cosas que uno añora cuando estás afuera del país, ¿no? Cuando me traen un alfajor me vuelvo loca. Para el mundial, obviamente, somos muchos latinos trabajando en nuestra agencia y mucha gente pone y se asigna por antigüedad. Y más allá de que yo tenía la sospecha que sí iba a ser elegida, porque tengo muchos años en la agencia, y no tenía la certeza. Hasta hace como 2 semanas que cuando me confirman el primer juego, bueno, yo saltaba alegría y mi esposo me dice, bueno, está, tampoco, si cualquier cosa lo miramos. Y le digo, no, no es lo mismo que estar ahí.
0: No es lo mismo.
3: Estaba feliz. Cuando se vuelve el equipo al camerino a cambiarse, que quedan unos 15, 20 minutos de que empiece el partido, pusieron la canción de No te va a gustar. Y bueno, es una canción que yo la amo, que me vibra todo por dentro y no podía no cantar esa canción. Estoy cantando y este señor, muy simpático, me hace, ¿sos uruguaya? Y le digo, sí. Entonces le muestro mis uñas y me dice, vení. Me acerco y cuando me acerco y pongo la mano, me pone algo en la mano. Y cuando miro era la escapela, o sea, el pin. Y bueno, me emocioné, le di un beso, me lo pongo y seguí cantando. Yo... feliz y contenta. Hoy por la mañana me ponen 9.3 millones de views. Y yo, o sea, ¿qué está pasando? Es una cosa que no... O sea, yo sé lo que es el poder de las redes sociales, pero nunca lo viví. Yo, porque yo soy una persona, una uruguaya común y silvestre que va a trabajar todos los días, volvió a su casa. Mis hijos en mi casa, cada 5 minutos, ¡mamá! ¡Mamá! Yo estaba en el trabajo ayer, trabajé todo el día, estuve de turno hasta las 2 de la tarde. Texto, texto, texto. Yo cuando era jovencita tuve alguna experiencia en Uruguay, que me acordé ahora hace poco, que yo trabajé en Cacho Bochinche. Yo con Laura era bochinchera. Somos los bochincheros, sí señor. Tenía 14, 15 años y bueno, trabajé en Cacho Bochinche. Así que salí en televisión en Uruguay. Menos mal que no me grabaron cuando tocaban el himno porque tenía los ojos llenos de lágrimas y acá se me plantó un lagrimón que... no sabes lo que fue. Y además, ahí sí yo estoy de frente mirando a toda mi gente con todas las camisetas puestas. Ya estoy erizada. Y hay gente que lo gritaba porque era tanta la euforia que tenía la gente que en vez de cantarlo normal lo gritaba, ¡oh, uruguaya! ¡Papá! Y le veía y yo más me ponía, ¿no? Entonces yo estaba con mi mano en el corazón y ahí las lágrimas... Es como dice el dicho, ¿no? Es un sentimiento, no lo puedes parar.

0: Bueno, buenísimo, buenísimo, buenísimo. Qué linda la historia. Y bueno, y la chica lo cuenta y uno se pone en el lugar de ella y ¡buah! Estás loco, ¿eh? Bueno, bien, Matías, también reaccionando, escuchando atentamente lo que... Ahí está uruguaya, que hace más de 28 años está por allá, por Estados Unidos. Tuvo ese placer, ¿eh? Esa alegría de estar cantando el himno, de que le broten lágrimas, de ver a todo el pueblo uruguayo, no cantando el himno, sino gritándolo. Claro, gritándolo. Allí comentando que se le erizaba la piel solamente de acordarse, ¿eh? Imagínate ese momento. Es una locura, ¿eh? Es una locura. Los uruguayos que andan por el mundo. Y la selección que sigue, vaya donde vaya, desparramando, ¿eh? Sentimiento. Qué lindo, ¿eh? Espectacular. Y con esta canción, ¿eh?
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0: Imagínate el himno. Una locura, ¿eh? 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

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Hoy nos juntamos con el amigo Jorge por allí. Ahí está. Ayer iba a ir, pero bueno, sí, terminé muerto. Pero hoy sí, hoy voy hasta allí, ¿eh? Vamos a estar un rato con el amigo Tino, con toda la banda por allí. Le mandamos el saludo para nuestra amiga Marianela. ¿Cómo andás, Marianela? Hola, Edu, ¿cómo pasaste? Llegué, me dice, llegué. Saludito grande, Marianela.

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3: Las 17 horas y 32 minutos.
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0: El pedido de nuestra amiga Fernanda Morina, Danúa Baixa. Ahí está, ¿eh? Buena música aquí en este último bloque del programa. Sigue empatando a Suiza, Bosnia. ¡Ah, no! ¿Hay 1-0 Suiza? ¿Gana Suiza? Bueno, ya justo ahí me lo paré, estaba mirando, Justo cuando me puse a hacer otra cosa, se ve que vino el gol. Hubo una chilena, ahí está, ahí en el área de Bosnia, que estuvo muy cerquita, Me preguntan por acá, Edu, ¿cuándo juega México? Ok. Ah, que ya te digo. ¿Quién quiere mirar a México? Bueno, dale. ¿Que sos mexicana ahora vos? Bueno, para que ya te digo. Me dio gracia. No, perdón, mala mía. Hoy juega. A las 10 de la noche juega México. Ante Corea. No sé, perdón, me dio gracia la pregunta. Saludos. Penal. Hay penal y roja, Hay penal y roja. O afuera del área. A las 10 de la noche juega hoy. Hoy juega. ¿Lo vas a ver? A ver, pará. Quiero ir al mensaje. Está bien. ¿Te gustó la primera participación? Capaz que debe ser por eso, Es que yo lo voy a ver. Sí, yo lo voy a ver también. Sí, lo voy a ver, así que... Es que hoy creo que debe ser el partido más interesante del día, Katherine. Sí. Soy futbolera, me dice. Bueno, bien, vamos arriba. No, pero bien, ¿Cuándo juega México? Bueno... Bien. La verdad que va a ser el mejor partido de la jornada, Hoy a las 10 de la noche, Caterine. Bueno, acá en mi fixture, sí, me dice a las 10. Pero por las dudas, viste que han anunciado a las 10 y después sale a las 9. Por las dudas, a las 9 de la noche, hacete un zapping por allí. Por las dudas, ¿no? Por las dudas, Sí, hoy 18 de junio juega a las 22 horas en el estadio de Guadalajara.
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0: Nah, ¿cómo te vas a dormir antes? ¿En serio? ¿Te puedo recomendar una cosa? Katherine, te digo porque a mí me pasa lo mismo. Sí. Yo creo que vos estás llegando del laburo más o menos a la misma hora que llego yo. Sí, yo 6:30 estoy en casa. Yo creo que vos a esa hora ya estás. Media hora, Sí, tomate un tecito, tomate algo livianito. Ahí está, media hora, a reloj. Sí, bien profundo, que no te moleste nadie. Media horita y te aseguro, bueno, si tenés tiempo de hacerlo una hora, mejor. Descansá una horita, Media a una hora, entre media y una hora, bien profundo, que nadie joda, que nadie moleste. Te da. Es lo que yo hago. No, claro, pasa que uno se levanta muy temprano. No, en serio. Bueno, yo sé, bueno, por eso te digo. Bueno, sí, dice, yo soy mamá. Bueno, pero media hora, alguien que quede con los chicos. Media hora, en serio. Mamá, papá, cuídame un poquito. Claro. Media hora, en serio, bien profundo, con los ojitos tapados, que no haya ruido. Media hora, en serio, te da para llegarlo más bien. No, lo que pasa es que si no descansás, llega a las 10 de la noche, ¿sabes qué? Estás con un... Ya mirás... Entrás como yo, a cabecear como Cristiano Ronaldo, así, ¿viste? No, yo no puedo. Si no hago un... Exactamente. Un poquito tengo que... Bueno, Bueno, yo, es el consejo que te doy, Katherine. Y la verdad que ese partido de México y Corea debe ser el más atractivo de la jornada del día de hoy. Bueno, vamos. 88.9 FM Música, presentados por los amigos.

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1: 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Y bueno, tengo acá el mensaje de nuestra amiga Marianela. Dice, mira Edu, yo estoy desde las 3 de la mañana sin parar, ¿eh? Hoy, y me hice tiempito hasta para ir al gym. Y ahora me hiciste bailar, me dice. Bueno, ¿te agradezco o no? Capaz que es bueno que te haga bailar. Bueno, vamos arriba, Marianela.

0: Bueno, buenísimo, fiesta caliente de ilegales, estamos en el final y vamos a hacer el sorteo hoy, sí, de la gran peña bailable, allí en Patria Tradición, Salón Patria Tradición.
1: ¡Ilegales!
0: Vamos a obsequiar dos entradas, ¿eh? Como siempre, acá tengo el bolillero virtual, límite inferior número 1, límite superior 10. 10 fueron los que se anotaron. Y apretamos el bolillero de sortear. Saludito a Mariela que se hace presente. Hola Mariela. Bueno, salió el primer numerito. Numerito 9. A ver quién tengo en el 9 por acá. Vamos a buscar quién tengo por el 9. Ahí está. Bueno, la primera entradita se lo lleva nuestro amigo Matías. Saludito grande, Matu. Matías, ¿qué? Mirá, sí, le gusta la música de Copla Alta. Así que bueno, ya le vamos a estar acercando o se arriman a la radio a levantar la entradita de la mano de Cooperativa Fuga Pa. Vamos con otro. Vamos con otro. Apretamos el botoncito de sortear. Segunda entrada. Número 5. Número 5, A ver quién tengo acá en el número 5. El saludo para Marisa. Marisa se ganó el premio. El premio se ganó la entrada, para el sábado. Estar allí en Salón Patri Tradición, Saludito grande a Marisa. Vamos a comunicarnos con ella. Y ya entregamos, ya entregamos esto. Así el sábado pueden disfrutar tranquilamente, Bueno, están las redes sociales, Aquellos que quieran más entradas. Ahí está. Dejamos un numerito de contacto ahí que se pueden comunicar.
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0: Para conseguir lo que es este lindo evento, 091-857-810. Bueno, está Matías, busco por acá el numerito. Marisa también. Le escribiremos y coordinaremos para la entrega de estas entraditas, Bueno, nos vamos. Que pasen todos muy bien, nos vamos. 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Chau, chau, chau. Que pasen bien,

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2: Las 17 horas y 54 minutos.
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4: La señal indicará las 19 horas, 24 minutos, 0 segundos. 19, 24, cuando ganamos la primera estrella. La señal indicará que esto es una señal.
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0: Muy, pero muy buenas tardes y bienvenidos a compartir esta segunda parte que va hasta las 20. Y con toda la comunicación que ya ha comenzado, 099-456-046, a través de WhatsApp, a través de mensaje de texto. Ya estamos en comunicación con mucha gente que nos envía el WhatsApp, el mensaje de texto al 099-456-046, distribuidora la nuestra, que ya te está presentando este comienzo. Málaga, tírame una vueltita. Y luego Sonido Caracol, que llega el 4 de julio. ¡Qué gran cena, Joe, eh! Sí, porque festejaremos los 31 años de Caracol. Los 31 años de Caracol en Club Tacuarembó, de la mano de Las Tablitas, servicio de catering. Va a estar Sonido Caracol, va a estar Fabricio Capó, va a estar Estudio Top. Así estaremos compartiendo, disfrutando de una gran cena, Joe. Aquí estaba Caracol también, por segunda vez. Se llama el tema, por segunda vez, Sonido Caracol en la apertura también. 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

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Bien, hasta las 20 estamos con toda la comunicación aquí en la radio. 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

0: Y el tema que estaba girando aquí en la radio lo hacía Carta Blanca, Amor de Altar.
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Y el tema lo canta Lucas Sugo con su banda Por si un día vuelves. 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

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Pero venimos, rapidito en este 2026, Acá llega la música de Banda Z. Tema, punto y aparte.

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3: Las 18 horas y 33 minutos.
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0: Ya estamos con los temas solicitados aquí en la radio. Yo soy tu sol. Soy tu sol, se llama el grupo. París se llama el tema para Marta. Para Marta, que está en sintonía de la radio.
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0: 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Ya se viene Ágata y Vanessa Britos.
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0: 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Y acá seguimos con la música. Por Jorge, Pato y Jeremías. Por acá me piden el tema de Ágata y Vanessa Britos. Pega la vuelta.

0: 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Ya viene el tema que nos pide Nancy por acá y que lo presenta Autoservice de la Cruz, Lorenzo Carnelli y 25 de Mayo y Boulevard Central en Doctor Ivo Ferreira y Boulevard Rodríguez Correa. 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
0: 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Nancy, por acá, que me pide el tema Egoísta, la nueva historia.

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Acá seguimos con la música. Mira, tengo por acá el saludito para Michael y para Néstor, allá por Quiebra Yugos, que nos escuchan a diario, ¿eh? Le mandamos el saludito para Michael y para Néstor, cómo no, con el próximo. La pollera cortita, canta Miriam Britos.

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2: Las 19 horas y 2 minutos.
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0: Le mandamos el saludito para Hugo Barbosa, que hoy está de cumpleaños. Hugo Barbosa, no lo pude saludar hoy por la mañana, pero lo hago ahora por la tarde. A Hugo Barbosa de Progreso, que hoy está de cumpleaños, ¿eh? Un tema de Leales para Hugo. Se llama Dueños de la Luna. Aquí estaba Leales para Hugo Barbosa. De parte de toda la familia, ¿eh? Va a llegar el regalito de Farmacia Nueva para Hugo Barbosa, que hoy está de cumple, el amigo de Progreso. 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
3: 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Le quiero mandar un cariño para Walter Vique, que hoy está de cumpleaños también. Walter Vique, ¿cómo no? Compañero en otras jornadas, en otra empresa. Estuvimos de compañero.

0: Era mucho tiempo también. Le mando un abrazo grande a Walter Vique. ¡Feliz cumpleaños!
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0: Y acá seguimos con la música. Mirá, tengo por acá el mensaje del amigo Peluca. 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A ver qué dice por acá. Estamos, Sergio, acá estamos trenzando. Ah, porque el amigo es huasquero, ¿no? Sí, sí. A ver, puede ser el tema por la voz romántica de Picarones. Gustavo Tony. El tema Ahora Tú, ¿cómo no? 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
0: 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Griselda por acá me pide el tema Brujería de Bola 8.

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3: Las 19 horas y 34 minutos.
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0: Va a estar también el 4 junto a Sonido Caracol y a la discoteca Estudio Top, allí en Club Tacuarembó, Sábado 4, sábado 4 de julio. 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Aquí estaba el Fabri, el amor de su cama, cantando. Fabricio Capolo pedía Miriam para escucharlo.
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0: 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Y ahora canta el Edinson Piñeiro. El tema se llama Tan Rico, para Teresa y para Javier.

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Y aquí está el tema que me pide Olga. Ayer lo pasamos, ¿eh? Ayer lo pasamos al tema Kilómetros, que lo canta Paola Pasarelo. Y acá me lo pide Olga. Canta Paola, ex cantante de Huanco y de Remo. Y ahora como solista, Paola canta el tema Kilómetros.

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3: 40. Las 19 horas y 57 minutos.
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Bueno, estamos muy, pero muy buenas noches. ¿Cómo pasaron? ¿Cómo están? Señoras y señores, estamos comenzando con otra edición de Hiperactivos. Aquí al aire, emisora de la música 88.9. El placer de siempre estar junto a todos ustedes para regalarnos dos horas de temazos que comienzan a sonar a partir de este momento. Hiperactivos al aire, en vivo, junto a Jacobo Farías, desde los estudios de emisora de la música 88.9, edición de jueves 18. Mañana cerramos la semana.

0: Bueno, temazo, ¿eh? La 25 sonando por aquí cuando comienza a llover.
1: Dame el mundo.
0: Maldazo de agua. Se vino, ¿eh?
1: Alejar.
0: 2026. Sí, ahora no. Parece que fue pasajera la cosa, pero bueno. Inumet, ¿dónde estás, Inumet? Hacemos una pausa y enseguida nos venimos con el pronóstico. A ver la actualización de Inumet y qué va a pasar en las próximas horas. Según lo que dice el Instituto Nacional de Meteorología. Veremos. 2027, señoras y señores, habilitado WhatsApp para que te puedas comunicar con nosotros, el 091-927013. Ese es el WhatsApp y también lo podés hacer a través de las redes morales, dijera Darwin, a través de Instagram, @nacho_terrile. Por ahí también, ¿ok? Hacemos la pausa con Goino Yogani, cruzando el charco. Morirme con vos. Temazo. Ya vengo.

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1: Las 20 horas y 31 minutos.
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0: Bueno, qué temazo, Sonando por aquí en la noche de Hiperactivos, Rolo Sartorio, vocalista de La Berizo, haciendo Payaso. Es lo que estamos compartiendo. Mientras, se siente la lluvia, Lluvia en el Tacua a esta hora, en este jueves 18 de junio de este 2026. Temazos que vamos compartiendo junto con vos, la audiencia que está en pleno contacto con nosotros a través del 091-927-013. Y queda lindo escuchar música así con la lluvia, está bárbaro. En realidad creo que siempre hay una buena excusa que calza perfecto para escuchar buena música. Vamos con el pronóstico y su actualización, a ver cómo se va a estar presentando el tiempo ahora en las próximas horas para esta región del país. 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Tu mejor opción para mañana viernes 19, mínima de cuánto, 5 grados. Uy, mínima de 5 grados, una máxima de 16. En la mañana dice que va a estar cubierto con precipitaciones y probables tormentas con neblinas. Para la tarde de mañana viernes, disminución de nubosidad con una baja probabilidad de precipitaciones, que en todo caso serían escasas. Para el sábado 20, Inumet prevé que, bueno, vamos a tener una mínima de 0 grados para una máxima de 14. La mañana del sábado 20, algo nuboso y nuboso con neblinas y bancos de niebla. Para la tarde y noche del sábado, algo nuboso y nuboso con neblinas y bancos de niebla. Así se va a estar presentando el tiempo, señoras y señores, según lo que dice Inumet. 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Bueno, comunicación por acá, saludos para Silvia, que se comunicaba. Nachito, estamos escuchando, genial tu programa. Si podés pasarme algo de La Vela, me dicen por acá a través del 091-927-013. Mira quién aparece. Tati, ¿qué dice, viejo? Amargueando con la vieja Laguna e Hiperactivos. Qué capo, es un monstruo usted. Saludo muy grande para mi amigo Tati, por supuesto para Kelita, querida. Besote enorme también, Planazo, de mami pichón, no, es tremendo. Capo señor, Le saco el sombrero. Bueno, no tengo sombrero en este momento, pero me lo sacaría, digo. Nacho, aguante Hiperactivos y la buena música, te estamos escuchando, dice Jime Sofi. Maje y Eli, saludos. Gracias, Ulises, por estar ahí. Desde el hongo te estamos escuchando. Mándanos saludos. Estamos preparando una maqueta, me dicen por acá. Regina y Agustina, presentes junto a nosotros. Algo de Buitres me están solicitando. ¡Qué bien! Vamos, Buitres. 20:43 en todo el país. Saludos. Saludos para Sandra, que estaba por ahí también junto a nosotros. En plena comunicación me pedía Extraño de Miranda. Rock and Pop en la noche del 88.9. Estás en Hiperactivos.
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0: Pero Extraño de Miranda lo pasamos ayer, creo. Creo. Bueno, lluvia, está como para... A ver... Estoy pensando, pero...

Pero ya pensamos mucho por hoy, creo, ¿eh? Joe Cocker, señoras y señores, llega por aquí en la noche de Hiperactivos y bueno, y los clásicos que van metiendo pechera, dicen vos, tengo que sonar. ¿Cómo no? Son clásicos, claro que sí. Y más de estos. Escuchate esto. ¡Qué temazo! Dale, Joe, dale.

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1: Temazo. Joe Cocker sonando por aquí en la noche de Hiperactivos, señoras y señores. Change the system from within. Momento del despegado de la semana 20, 48 minutos. Despegado. Despegado, que es una versión de un tema muy conocido de otro género con un artista que es de otro género también. Pero que bueno, que me cae muy bien. Canta muy bien. Habló de Alejandro Sanz junto con Jarabe de Palo. La quiero a morir. Este es el despegado de la semana aquí en Hiperactivos.

Despegado de la semana, señoras y señores. Esta versión de La Quiero a Morir, Jarabe de Palo, Alejandro Sanz, sonando por aquí en la noche de Hiperactivos. 20:53 ya. Buah, tengo que hacer la pausa, ¿no? Nos vamos a los compromisos comerciales y enseguida regresamos para seguir compartiendo mucho más Hiperactivos junto con vos aquí en el 88.9. Gracias por estar.

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1: Las 20 horas y 57 minutos.
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